hermano. ¿Se sienten rico? No puedo estar mejor que estando aquí con mi ídolo, Carlos Santana.